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1: 21 horas
2: y 16 minutos.
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1: Seis horas
2: con 13 minutos.

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1: ¿6 horas?
2: Con 20 minutos.

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3: 6 horas
0: con 34 minutos.
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1: ¿6 horas?
2: Con 43 minutos.

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1: ¿6 horas?
2: Con 51 minutos.

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15: 7:12.
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1: Siete horas
2: con 20 minutos.

0: Una breve pausa, luego regresamos. 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

0: 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Necesitamos una mirada más integral, una mirada que escuche el dolor, que no niegue la ciencia, que no desprecie la fe, que no abandone la responsabilidad moral y que no reduzca a las personas a una etiqueta. 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
1: 7:43.
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17: Excelente, ya estamos comenzando. Ahora sí que sí, ya estamos comenzando y arrancando aquí en Buen Día Oceanía en este día viernes 11 de septiembre de 2026. Bienvenidas y bienvenidos. 93.7 para todo el Gran Concepción. Ahí estamos desde Talcahuano. ¿Cómo está, querido Víctor? ¿Cómo le ha ido?
18: Hola, hola, ¿qué tal? ¿Todo bien? ¿Tranquilo? ¿Listo, preparado en este día viernes? Último día es viernes y mi cuerpo lo sabe.
17: Sí, oye, aprovechando también para las personas que no trabajan mañana, qué rico, ¿ah? Sábado, domingo, sí. Excelentoso. Para los que también tenemos que hacer, bueno, igual rico, porque siempre hay un descanso y siempre uno hace las cosas con agrado. Inclusive sí. Los días domingo a veces nos toca trabajar, adelantar algunas cosas para el día lunes, sí. Pero está bien, pues es parte de la vida y uno sí, lo hace con agrado.
18: Sí, pero justamente a veces trabajar los fines de semana es como trabajar distinto, le da otro ambiente, no es lo mismo que durante la semana porque todo el mundo anda apurado, qué sé yo, las cosas, pero en cambio sábado o domingo sobre todo es como más tranquilo.
17: Anda todo el mundo sí. Corriendo en la semana.
18: Sí.
17: Sí. Bueno, junto a nuestro querido Víctor Cuevas y que les habla Lester Boissier, arrancamos entonces aquí en Buen Día Oceanía con este tema musical que ya comienza a sonar junto a Maná. ¡Échale, Carlitos! Corazón Espinado.

0: 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Oye, qué buen tema. Mira, sube un poquito al solo de Carlos Santana. Qué buena. Qué rica la guitarra, ¿eh? ¿Cierto? Qué rico todo ese sonido que se mezcla para dar en conjunción toda la música.
1: Sí.
0: La guitarra, el bajo, la batería. Ah, ya está como...
1: Sí, como dan ganas de bailar, de mover las patitas.
0: Su rumba, cha-cha-cha.
1: Sí, ¿eh? Una mezcla, y sí, Carlitos Santana, y considerado como el cuarto mejor guitarrista de la historia.
0: Sí, Joe Satriani, Steve Vai también.
1: Sí, Joe Satriani, genial, maestro.
0: Sí, yo no recuerdo qué guitarrista hacía de las pifias de la guitarra eléctrica al final como melodías y notas. No sé si era Joe Satriani o Steve Vai.
1: Sí.
0: No recuerdo.
1: Sí, no, era como... se equivocaban hasta con estilo.
0: Correcto,
1: sí,
0: correcto.
1: Sí, los errores eran... los errores eran hasta con estilo.
0: Sí, es verdad eso. 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Bueno, recuerda que hoy día el especial era a las 9, pero va a ser a las 9 y media. Ah, porque hay hartos mensajes también. Y queda un espacio para una canción que nadie ha pedido. Varios convergen en la misma canción, coinciden en la misma canción. Y falta un espacio ahí para una canción nomás.
1: Sí.
0: ¿Cuál será? No sé, yo no
1: sí,
0: tengo
1: va
0: idea.
1: A ser canción sorpresa, ¿no? Porque de verdad estuvo peleada, pero igual algunos coincidieron. Así que hay varias canciones que están ya listas, preparadas. Sí,
0: así que luego de la pausa comercial de las 9 y media y hasta las 10 de la mañana, ahí tendremos el especial de Camilo Sesto.
1: Exacto.
0: Camilo Sesto. Oye, saludos para Pinilla, que nos invita a cantar karaoke. No, qué mala onda. Oye, que le andaba harto con eso. ¿Tú hay cachado esa onda de no, Pinilla?
1: No, la verdad, como dicen los políticos, me declaro incompetente.
0: Claro, me enteré por la prensa. Claro. Hay un concurso allí de canto donde Pinilla cantó la canción de Miguel Bosé, y cada noche vendrá una estrella a hacerte compañía, y no... Uh-huh. El tipo sacó el teléfono diciendo que él se sabía la canción en italiano, ¿eh?
1: No,
0: siendo que Miguel Bosé la canta. Bueno, en fin.
1: Yeah, sí, sí.
0: Y no, nada, si hay unos memes por ahí, dice...
1: Lo voy a buscar por ahí, tiene que estar por ahí también.
0: Sí, no, muy bueno, muy bueno. Bien, vamos a ir a revisar las condiciones climáticas para lo que se viene hoy en nuestra región del Biobío. Cubierto variando nublado ya durante esta mañana. En la tarde, nublado variando, nubosidad parcial, inclusive despejado. Tuvimos todo ahí tropiconce desde la madrugada, desde anoche inclusive, hasta hoy día. Bueno, en la noche también se esperan vientos de hasta 40 kilómetros, 13 la máxima de hoy. Vamos a la provincia del Biobío, cubierto variando nublado en la mañana, en la tarde nublado variando a nubosidad parcial, inclusive despejado también. 13 grados la máxima de hoy para la provincia del Biobío. Seguimos con la provincia de Arauco, exactamente lo mismo, cubierto variando nublado en esta mañana, en la tarde nublado variando nubosidad parcial, en la noche despejado, eso sí, en la tarde y en la noche, vientos que pueden alcanzar los 40 kilómetros por hora, 13 grados la máxima de hoy. 8 horas con 9 minutos, ambulancias particulares Alfa Medic ya se encuentra en nuestra región del Biobío, 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Hay un tema, saludos para José Cabezas de la banda Chilensis, son de acá de Talcahuano, y este es un tema, querido Víctor, que yo creo que como que se dio vuelta la tortilla. ¿A qué me refiero? Muchas personas que antes estaban en el campo se quisieron venir a la ciudad para hacer su vida, para progresar, en fin.
1: Claro.
0: Y hoy las personas que viven en la ciudad, como tú bien mencionaste delante, hay tanto ruido, tanta información, tanto número, tanta cosa. Sí. Y uno quiere paz y tranquilidad, como zafarse un poco de la corriente. Y uno quiere volver a vivir al campo, quiere irse al campo. Llamado ahí, no suban tanto las parcelas, tan recaras. Y está bien, porque, claro. Bueno, oferta y demanda también, por cierto, el mercado, pero hay algunas personas que se sobrelimitan, o se extralimitan, como sea. Bueno, vivir al campo es el tema que tenemos a continuación para que ustedes lo disfruten y los escuchen junto a Chilensis, José Cabezas. Somos Buen Día, Oceanía.

0: Tan, tan, tan. Excelente, ahí está sonando Chilensis, tremendo José Cabezas. Y ahí los pueden buscar en las redes sociales, en YouTube, en fin. Banda Chilensis. Y bien, pues bonito, bonito tema también. Saludos y cariños para todas las personas que hoy día están de onomástico. Saludamos aquí en Don Víctor.
1: Orlando y Rolando.
0: Orlando y Rolando.
1: Así es, Orlando y Rolando. Se cambian las dos primeras letras el orden. Orlando, Rolando.
0: Yo tengo así como son míos.
1: Claro, yo tengo.
0: Conozco,
1: claro.
0: Mejor dicho, conozco a dos Rolando. Rolando Araneda Montaner, que aprovecho de enviarle un saludo. Sé que no está escuchando. Y otro Rolando también ahí que tiene que ver con el movimiento de los discapacitados. También es hombre, locutor, comunicador, en fin. Así es que saludos para todos los Rolando y Orlando. No conozco ninguno.
1: Yo tampoco.
0: Ya, pero igual, saludamos a Don Orlando. Saludar también a todas las personas, que ahora es las 8:15. Hoy día están de cumpleaños en este 11 de septiembre. Saludos y cariños para todos quienes están celebrando la vida, la recuperación. Yo tengo un tío que está de cumpleaños hoy. Así es que aprovecho también de saludarlo aquí desde Radio. Sí, pues saludos para el tío. Saludos también ahí desde Radio Oceanía. Para todas las personas entonces que están de cumpleaños, y saludo para mi tío Pedro, Pedro Flores. Ah, así es que un saludo ahí de parte de todos nosotros. Bueno, saludar también a todas las personas que siempre están conmemorando hechos importantes allí, recordando también algún fallecimiento de algún familiar. Ahí para ustedes también nuestro abrazo fraterno. 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Bueno, ayer mucha gente asistió a este rally. Que se efectuó ciertamente acá en la Plaza Independencia de Concepción. Y contarles que con 17 votos a favor y 10 en contra y una abstención, el Consejo Regional aprobó en sesión extraordinaria financiar con 11.127 millones de pesos el programa presentado por Cernatur para dar continuidad a la realización de una fecha del Campeonato Mundial de Rally en el Biobío hasta el año 2029. Bueno, tras esta votación se espera que la moneda también disponga de otros 4.500 millones para asegurar la continuidad del evento internacional, lo que debería ser ratificado, o lo que fue ratificado, me imagino, durante el día de ayer por el presidente de la República en la largada protocolar en el centro de nuestra ciudad de Concepción. Sin embargo, la jornada no estuvo exenta de complicaciones y reparos, primero por la decisión del equipo liderado por el gobernador Yacamán de reducir los montos solicitados, que inicialmente eran 15.000 millones, y luego la decisión de abordar la discusión en comisión de gobierno, suspendiendo inicialmente la agenda de deporte y turismo. Bueno, también el gobernador Sergio Yacamán respondió a las críticas y valoró las propuestas de los consejeros y comprometió a considerarlas en el trabajo con Cernatur y Horta Producciones. Yo siempre digo, sí, que bien que haya dinero también, por supuesto, para todo, ¿no? Pero también yo creo que hay que considerar un poquito, sabemos que hay plata destinada para cada ítem, ¿no? Pero ¿qué pasa con las calles que todavía están con esos eventos, con esos hoyos, con esos baches, en fin, y que llevan así años? Entonces también yo creo que, a opinión personal, por supuesto, yo creo que también podríamos destinar un poquito más de dinero para solucionar también las vías públicas que están en mal estado, así los vehículos nos duran más. Todavía hay lugares, vuelvo a repetir, que después de las lluvias están con esos pequeños socavones y no hay plata para eso, pero sí también hay para lo otro. Entonces, a veces uno se siente un poco ese, vuelvo a repetir, sabemos que hay un ítem para cada, o hay dinero para cada ítem, eso está claro. Pero siento que a veces la balanza se inclina más para un lado sobre la expectación y el rally en este caso que el bienestar de los ciudadanos, y me refiero con más luminosidad en algunos sectores, me refiero con mejores condiciones en las calles, las veredas sobre todo. Hay harto adulto mayor ahí que se ha caído, hay harta persona que anda en silla de rueda, y las veredas no están aptas. Entonces también podríamos sacar dinero así, de una forma como lo hizo en esta en esta votación o en este encuentro extraordinario para aprobar esta cantidad de dinero. También yo creo que se deberían hacer estos encuentros extraordinarios para aprobar dinero y arreglar luego las calles, las veredas. Y así tendremos todos una ciudad más limpia, más segura y como todo el mundo ha dicho en todos los eslogans. Así es que opinión personal nomás. Y lo digo no solo por Conce, lo digo por toda la provincia y por todo Chile en realidad.
1: Hay lugares
0: muy abandonados y otros bastante que están en la palestra y en la vitrina, ¿no? Como un trono.
1: Sí.
0: Y el resto, bueno. En fin, lo importante es la equidad y la igualdad, ojalá, en estos temas de dinero, pues, claramente.
1: Sí, se siente.
0: No, cuando sea alcalde de Conce, ahí le vamos a poner, bueno...
1: Claro.
0: Ya, oye, a todo esto, ¿tenemos música, querido Víctor? ¿Tenemos pedido musical también, o no?
1: No, nos llamó nuestro estimado amigo Hugo Gutiérrez de Penco.
0: HG, Hugo Gutiérrez.
1: Sí, y él se quiere autosaludar a sí mismo porque él se llama Hugo Orlando.
0: Mira tú,
1: Hugo,
0: saludos.
1: Hugo Orlando Gutiérrez Candia. Así que para don Hugo Orlando...
0: Gutiérrez Candia.
1: Un saludo para él, para don Hugo Orlando, que hoy día se quiere autosaludar y dice que se va a castigar hoy día.
0: A miércoles, sí, día viernes, pues más
1: sí,
0: encima.
1: Sí, tiene un pedacito, una carnecita, un costillarcito por ahí con un vinito, así que va a ir su familia a verlo, así que lo va a pasar mal hoy día.
0: Apuesto que lo compró en supermercado en La Fama. Oye,
1: por supuesto.
0: Vamos a la música y continuamos aquí en Buen Día, Oceanía.
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0: Me olvidarás, excelente tema. Te olvidarás, qué buen tema. Y en una estación te lloraré. Yo me acuerdo cuando estaba en segundo medio, tercero medio, tocamos ahí con un amigo todos estos temas de Ataque 77, Lucibel, Soda Stereo, en fin. Excelente Ataque 77 cuando era panqueta. Ahora después se puso no tan panqueta y ahí quedó Ataque 77. Pero bueno, bueno esos tiempos ahí de eso pues, ¿eh? De excelente. Oye, mira, estaba viendo acá un Reels donde Jorge Alice, el argentino, el comediante argentino, él fue a Alemania y dice que hay una diferencia grande de precios con Alemania. Mira, vamos a escuchar un poquito.
1: Los alemanes están pagando un shower shampoo que es a 0,50 pesos de euro.
0: O sea, un champú a 500 pesos, lo que pagamos acá nosotros 3.000. Por ejemplo, claro, ahí también habla del desodorante a 1.000 pesos acá. La carne allá en Alemania, estamos hablando de un país europeo, ¿ah? 6.500 pesos, un buen corte, lo que acá en Chile cuesta 15.000. O sea, es harta la diferencia. Harta la diferencia, pues. Ya, oye, exactamente ya a las 8:42 minutos, hay algunos pedidos musicales ya que vamos a comenzar a tocar en nuestro próximo bloque, eso sí, porque hay un tema ahí, hay unos temas cumbieros, en fin, así es que luego de las 9 vamos a entregar todos esos saludos y además a tocar esos temitas para bailar y disfrutar en esta rica mañana de viernes 11 de septiembre. 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Oye, salud ahí a todas las personas que están tomándose un cafecito, un tecito,
2: una agüita
0: calentita, una lechecita, en fin. Oye, a todo esto, el alza de los desplazamientos, junto a las celebraciones también del fin de semana largo que se acerca, por los festejos de las fiestas patrias, se suelen levantar ciertas alertas por un mayor riesgo de accidentes de tránsito. Por lo mismo, desde principios de este mes de septiembre, diferentes instituciones ya se desplegaron con acciones preventivas enfocadas en la fiscalización y la concientización sobre el autocuidado en la convivencia vial. Solo durante el año 2025 las cifras de transportes dan cuenta de 8.196 siniestros de tránsito en la región del Biobío, de los cuales 5.159 resultaron con personas lesionadas y el fallecimiento, lamentable, ¿no?, de 135 personas entre peatones y usuarios de vehículos. Considerando que el año pasado el fin de semana largo se extendió por 4 días, las autoridades reportaron 2 víctimas fatales, mientras que en 2024 fueron solamente también 9 fallecidos, por lo que las autoridades siguen reiterando el llamado a transitar con prudencia. Y aquí el llamado no es solamente a los pilotos de los vehículos, no, sino es al ciclista. La ley dice, por ejemplo, que el ciclista cuando pasa por el paso peatonal tiene que pasar a la misma velocidad en que pasaría un peatón caminando. Primero, guardar la distancia. El peatón también cree que porque tiene preferencia llega y se tira nomás, ¿cachai? Entonces, todo aquí debe ser visto de los ángulos diferentes. Sí, por ejemplo, si yo soy peatón, también tengo que ponerme en la mente de un automovilista. Por ejemplo, si soy peatón, no me voy a tirar rápido porque el automovilista, no sé, a lo mejor anteriormente vio un animalito que se le iba a atravesar y se fijó en eso y su foco se fue ahí. Entonces son varias cosas de las que pueden pasar. El ciclista lo mismo, no llegar y atravesarse nomás. Faltan más ciclovías, sí, obviamente falta mucha ciclovía, pero por eso es importante también, a la falta de, también nosotros debemos tener esa empatía y esa concientización vial, por sobre todo en la seguridad. Así es que peatones, precaución. Ciclistas, scooters también. Y automovilistas.
2: Sí, los scooters también que andan por la ciclovía.
0: Andan escuriteando.
2: Sí, justamente también. Harto ojo ahí con eso.
0: Qué rico andar en scooter, pero también. Sí, lo importante es, si yo quiero que todo esté bien, empiezo por mí. Yo me cuido, yo estoy atento, yo, etcétera. No le echemos la culpa al otro tampoco, si sabemos que todo el mundo a veces anda distraído, ¿no? A todos nos ha pasado ahí alguna distracción. Lo importante es concentrarnos en la felicidad de la música, en este tema musical, porque yo sé que les va a gustar. Póngale play, querido Víctor, a ver. Oh, qué buen tema, Víctor. Por favor, tenga el placer de presentarlo.
2: The Cure. con Robert Smith a la cabeza, y esto es Friday, I'm in love, me enamoro el viernes.
0: Me enamoro el viernes, eso.

0: Excelente, excelente música ahí con The Cure. Me enamoré un viernes. Algo así era, ¿no?
1: Sí, a mí sí me enamoro los viernes. Es como todo, es como todos, que los, todos los días viernes se enamora.
0: ¿Y por qué, oye?
1: Sí,
0: anda pues, soltero, seguramente.
1: O sea, ¿eh? No, es que si tú supieras la vida de Robert Smith, entonces esta canción igual tiene un trasfondo detrás que es larga la historia, pero sí, Robert Smith ahí caracterizado por que le gusta.
0: Era fiel a las mujeres. Era fiel a todas las mujeres.
1: Claro, justamente, y le gusta el carrete, salir. Así que no, pero tiene su historia Robert Smith.
0: Tiene su historia. 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Victoriño, 8:50. Vamos a ir con noticias que tienen que ver con el deporte. Acá yo tenía una de la selección chilena. La Roja informó a los nominados para los duelos amistosos ante Canadá, Estados Unidos y México. Bueno, el listado definitivo, estructurado por Nicolás Córdoba, cuenta con Jetson López, volante de 19 años perteneciente a Sporting Braga, y el joven jugador de Colo-Colo, Leandro Hernández. ¿Qué más tenemos? En su retorno a la Champions League, Manchester United goleó por 4-0 al Old Trafford. Un equipo dirigido por Michael Carrick se mostró muy superior al Sabah, conjunto que tiene apenas solo 9 años desde su formación y que hizo su debut durante este día jueves, el día de ayer, en el máximo torneo de clubes a nivel europeo. ¿Qué más? Cerca de 100 niños de Alerce reciben una nueva indumentaria también para los entrenamientos. Qué bonito, ¿ah? ¿Eh? Esto es por allá en Puerto Montt. Así es que saludos ahí para todos los niños y jugadores que siempre reciben su indumentaria, no solamente de allá, sino también de acá y de todos lados. Bueno, jugaron con la calculadora en la mano. Deportes Antofagasta y Cobreloa empataron sin goles en el Calvo y Bascuñán. La escuadra aluina sumó ya 42 puntos en la tabla, a 2 del puntero, y los Pumas siguen tercero con 38 unidades. Así es que ahí estaba esta información deportiva. Algún día tendremos allí, ¿eh? Sí. Es que hay tanta cosa que hacer aquí en la radio que a veces nos dicen, oye, los deportes, ¿eh? Sí. Oceanía, deportes, en fin.
1: Sí.
0: En algún momento. 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Bien, vamos a la música. Nos quedamos con este tremendo tema de Audioslave. Qué buen tema, Like a Stone. ¿Qué significa Like a Stone?
1: Como una piedra.
0: Como una piedra, ahí estamos, sólidos.

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0: Ahí está sonando La Guay. Ex músicos de Villa Cariño dijeron: vamos a hacer nuestra propia banda, La Guay. Ahí está el Negro Duque, está Simon, está Que Loco, en fin. Y Manu 10, ahí está en La Voz, siendo vocalista. Recuerden que ya a las 9:30, bueno, la tanda de las 9:30, luego ya se viene el especial de Camilo VI. Hay hartos llamados, hartos mensajes también. Yo no sé si completamos la playlist de este artistazo.
1: Sí, mira, hasta aquí hay 5 canciones seleccionadas. O sea,
0: 5, ya estamos.
1: Sí, tenemos de más ahí una buena playlist.
0: Yo estuve viendo de antes, habían 28 personas que solo concordaron con una canción.
1: Oh,
0: que va a ser la primera que vamos a tirar ahí a, en nuestro playlist. 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Yo sé que se viene un temita a continuación, pero antes saludar a todas las personas allí que están en nuestra sintonía, en la locomoción colectiva, en su negocio, en su proyecto, en su trabajo. Está yendo, está saliendo recién del trabajo quizá. Bueno, que vaya a descansar, que tenga un rico día y que al despertar esté todo bien, ¿por cierto? Esa es la idea. Así es que bien, oye, recuerden que pueden seguir programando con nosotros sus temas musicales favoritos al 41-3215-600 y también al WhatsApp 999-6515-16. Víctor Niño, tenemos pedido musical.
1: Así es, precisamente la siguiente canción que vamos a escuchar llegó hasta nuestro WhatsApp al 999-6515-16 y la pidió nuestro estimado amigo Vladimir.
0: Excelente, saludos para Vladimir. ¿Qué tema pidió Vladimir? ¿Qué está haciendo Vladimir?
1: Sí, él la quiere gozar hoy día, esta mañana, y quiere escuchar esta canción de Adrián y los Dados Negros, que tiene un título bastante especial que me siento identificado: El Fotógrafo.
0: ¿Por qué será?
1: No sé por qué, oiga, fíjese.
0: ¿Quién te sacó la fotito? Sí. Este chiquito.
1: Sí,
0: ya. No sé. Vamos a la música junto al gran Adrián y los Dados Negros aquí en Buen Día Oceanía.

0: Te mostró. Oye, qué bien. Ahí está sonando Adrián y los Dados Negros. Yo tuve la oportunidad de conocer a Adrián. Muy buena onda.
1: Ah, sí, buena.
0: Muy buena onda. Un chileno más, Adrián y los Dados Negros. 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Oye, contarles que cerca de 200 nuevos buses, incluyendo eléctricos y diésel de alto estándar, llegarán al Gran Concepción para renovar una flota de más de 80 micros que circulan actualmente. Bueno, los buses reemplazarán vehículos con hasta 19 años de antigüedad gracias al programa Renueva tu Micro y Renueva tu Colectivo, con una inversión de unos 24 mil millones de pesos. Se espera que los primeros buses lleguen a fin de año. Y bueno, todo esto también llegarían a Tomé. Ah, así es que bien,
1: buena.
0: Excelente.
1: Sí, buena.
0: Bonito, bonito.
1: Sí, bueno, esto también para entrar en onda ya con el próximo pago electrónico que se viene. Ya comenzó la entrega de las tarjetas para los adultos mayores, luego se viene para los estudiantes y así sucesivamente, porque ya se supone que en noviembre comienza la marcha blanca del pago electrónico.
0: Correcto. Bueno, y guarde los billetes porque van a estar ahí de reliquia.
1: O sea, los boletos de las micros.
0: No, y los billetes también.
1: Ah, los billetes, claro, que
0: sí,
1: ya...
0: Sí, los boletos y las micros.
1: Los boletos y las micros, sí, hay que guardarlos de como recuerdo. Mira, yo me acuerdo cuando
0: antes... No sé, yo tengo miedo a eso, ¿eh? O temor, porque imagínate, está todo en el sistema, en la nube. Se apaga en la nube el sistema, una persona que decida apagar todo, pum, y la plata.
1: Sí.
0: ¿Y qué vamos a hacer?
1: Sí.
0: Ay, claro. Ay, ay, ay, ay, yo no sé. Vean la película Yo, Robot. También, véanla. Sí, ahí habla de los robots con inteligencia artificial y que uno por ahí como que traspasa y transgrede su situación de solo, sí, máquina robot, pues.
1: Sí,
0: y se va convirtiendo ahí en una especie de humanoide.
1: Sí, yo leí la novela de Isaac Asimov, Yo, Robot, y luego vi la película, sí, pero la novela es un poco más cruda, o sea, sí, que la película,
0: sí. Sí, bueno, si vamos a luchar contra los robots alguna vez,
1: claro,
0: 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Saludos para Camila, quien ha programado para ustedes este tema de Garras de Amor. Camila Cifuentes, quien está escuchando, dice, a través de la radio online, radiooceanía.cl. Le subimos, luego tenemos pausa comercial y ya se viene el especial. ¿De quién? De el ídolo de Víctor. ¿Le gusta Camilo VI?
1: Sí, del gran Camilo VI, sí, ídolo de muchos.
0: Excelente.
1: De
0: muchas. Nos quedamos con la música en Buen Día Oceanía junto a Garras de Amor.

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0: Cantautor, compositor, productor español, considerado también uno de los íconos más grandes de la balada romántica en español. Nació un día 16 de septiembre de 1946 en España con el nombre real de Camilo Blanes Cortés. Empezó la música en los años 60 en los grupos como Los Dyson y Los Botines. Saltó a la fama en los años 70, comenzó su carrera como solista y se convirtió en un ídolo de masas gracias a su potente voz y canciones. Vendió más de 100 millones de discos en todo el mundo y creó himnos musicales inolvidables. Éxitos famosos como, por ejemplo, Vivir así es morir de amor. Algo de mí.
1: Te salió tan bien como a Pinilla. Vi el video.
0: Sí. Amor de mujer y el amor de mi vida ha sido tú. Bueno, en el teatro musical también produjo y protagonizó en España la famosa ópera rock Jesucristo Superstar en 1975. Falleció un día 8 de septiembre en 2019 en Madrid a los 72 años. Es recordado como una leyenda, por supuesto, y pilar fundamental de la cultura musical en España y también en Hispanoamérica. Así es que nos quedamos con los temas que Víctor ya va a presentar.
1: Así es, según la votación, los temas más votados fueron Melina, Perdóname,
0: excelente,
1: Fresa Salvaje y por supuesto Vivir Así Es Morir de Amor.
0: Excelente, oye, nos quedamos entonces con este especial de Camilo VI. Yo aprovecho de despedirme porque me voy a una reunión importantísima. Así sí, es que sí, Víctor va a cerrar el programa con el tiempo ahí y todo lo que corresponde. Un abrazo grande, Víctor, que le vaya muy bien. Vale, y nos quedamos con Camilo VI y este especial en Buen Día, Oceanía.

0: Ahí estaba ese especial de Camilo Sesto, hoy día viernes. ¿Qué les pareció? Recordando a este gran astro ídolo español. Bueno, de esta manera está terminando el capítulo de hoy viernes de Buen Día Oceanía. Lester tuvo que salir rapidito volando porque tiene una reunión bastante importante. Así que eso pues, él regresará en la tarde con su programa, ¿cómo se llama el programa? Modo tarde, conexión total. Y mientras tanto yo me despido también hasta el próximo día lunes. El próximo día lunes, siempre a las 8 de la mañana, estaremos aquí junto a Lester en Buen Día Oceanía en la 93.7. Que tengan un lindo, lindo día viernes y un mejor fin de semana, que les vaya muy, muy bien en todo. Ya pues, excelente día y nos estaremos encontrando el lunes a las 8 de la mañana aquí en Oceanía con otro capítulo de Buen Día Oceanía. Chao, chao, chao, chao.
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13: Bueno, muy bien, mis queridos amigos, aquí estamos como todos los días, saludándoles, abrazándoles a la distancia y dándoles una cordial bienvenida a estos maravillosos minutos de orientación a la familia, programa donde usted puede participar, donde usted puede llamar y despejar cualquier duda, cualquier incógnita que tiene allá en el fondo de su mente. Hoy estamos a viernes, estamos terminando la semana, un día más que Papito Dios nos está regalando para aprovechar el tiempo, para tomar una decisión, para hacer una acción. ¿Y eso por qué? Porque queremos un cambio. Aquella persona que desea cambiar su vida, toma una decisión. La vida está llena de decisiones. Hoy voy a subirme al vehículo, hoy tengo que arreglar el vehículo, hoy voy a ir a trabajar, hoy voy a hablar con mi pareja, hoy voy a salir en la noche a tomar un café. Bueno, todo es una decisión en la vida, por eso hay que saber qué decisiones tomamos, para que no nos equivoquemos y no vayamos por esos caminos llenos de piedra, de obstáculos, de dificultades. Mucha gente me llama con una enfermedad, con una tristeza, con problemas de depresión. Me llama el padre preocupado por su hija, la madre desesperada por un ser querido. 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Bueno, y ahora sin más preámbulo, querido amigo, querida hermanita, recibo sus llamados, recibo sus preguntas. Anoten: 9 40 00 99 53. Vámonos con la llamadita. ¿Con quién hablo?
14: Víctor, el 18 de abril de 1969.
13: 18 de abril del año 69, signo Aries.
14: Sí.
13: Signo fuego, un hombre de lucha, un guerrero de la vida, pero eso sí lo veo aquí que se ha sentido muy decaído últimamente en el punto sentimental.
14: Sí.
13: O sea, lo que es el amor, a usted me le ha ido mal.
14: Sí.
13: Un hombre que en este momento lo veo solo.
14: Sí, estoy solo.
13: Usted tiempo atrás tuvo una pareja, duró un tiempo con ella, terminó con esta persona, volvió a darse una oportunidad con alguien, estaba pololeando. ¿Con quién estaba pololeando?
14: Con la que vive aquí al lado de mí.
13: Ya, ¿y usted tiene el nombre y la fecha de ella?
14: No, tengo el nombre, le tengo, pero la fecha de
13: ella. Deme el nombre completo de ella, a ver qué me revela.
14: Nancy Alejandra Muñoz Martínez.
13: ¿Cuántos años tiene Nancy?
14: Tiene 52.
13: Bueno, déjeme que revele a ver qué me sale aquí. Hermano, yo le voy a hacer claro. Esta mujer no es mala, no veo que sea una mala mujer, pero usted con esta persona no va a tener una relación seria. Simplemente ustedes han compartido por un tiempo y veo que ella se le ha ido alejando.
14: Sí.
13: Y le ha estado sacando pretextos. Hay días que le dice una cosa y otro día le dice otra.
14: Sí.
13: Y usted ya se está dando cuenta que ella realmente no lo quiere.
14: Sí.
13: Veo que ella le pedía ayuda económica.
14: Sí, exactamente.
13: Y usted, hermanito, pues por estar con ella le daba los pesitos, le ayudaba, le colaboraba. Pero hace un tiempo, querido amigo, usted se dio cuenta que cuando no hay dinerito, ella se le aleja.
14: Sí, así es.
13: Hermano, yo le voy a ser claro porque a mí me gusta ayudar a las personas y darle consejos serios. Esta mujer no le conviene. Esta es una mujer interesada que lo único que está esperando de usted es una ayuda económica. Aquí yo no veo amor, no veo cariño, no veo afecto. Lo veo a usted solo.
14: Sí.
13: O si estoy equivocado, dígame, usted no sabe nada.
14: No, nada, todo lo que usted me ha dicho es verdad, todo.
13: Amigo, ¿usted quiere que le ayudemos para que encuentre el amor verdadero o va a seguir pagando para que le digan que lo quieren?
14: No, yo quiero que me ayuden para encontrar el amor verdadero.
13: Mire, hay rituales, hay secretos, hay elementales que usted puede utilizar para que pueda abrir su campo sentimental, hermano, para que llegue la persona indicada. Una mujer que lo quiera, que lo respete, que esté con usted, no por un interés, ese interés cuánto vales, sino que esté con usted de corazón, que sea su compañera de vida, hermano, porque usted ya va pasando los años y usted, hermanito, yo discúlpeme que se lo diga, pero usted ya se está volviendo viejo y usted necesita una buena mujer a su lado. No estar por ahí picando allá y picando aquí, porque hermano, va a quedar solo. Entonces, ¿qué le voy a recomendar? Me va a llevar una rosa de color rojo, me va a llevar un papel blanco, una hoja de color blanco, y me va a llevar una botella con agua a la consulta personal. Y ahí yo le voy a empezar a hacer un ritual para que se abra su energía en el campo sentimental y que llegue una buena persona. Y hermanito, que usted sea feliz, porque se lo merece, veo que usted es un buen hombre.
14: Sí.
13: ¿Usted quiere reservar hora o solamente me está llamando a consultar?
14: No, si quería reservar hora, pues no sé, para que le lleve yo esa florcita.
13: Amigo, mire, me va a llamar en 20 minutos y yo le reservo su hora.
14: Ya.
13: ¿Listo?
14: Ya.
13: 20
14: ya.
13: Minutitos, por favor.
14: Ya, en 20 minutos me lo llamo.
13: Por favor, ¿le dije verdad, le dije mentira o estoy equivocado?
14: No, toda la verdad, todo verdad.
13: ¿Qué mensaje le da la gente incrédula? Porque aquí hay mucho incrédulo, hermano.
14: No, yo lo creo. Yo escucho todos los días.
13: Bueno, o sea que usted ya nos conoce. Bueno, hermanito, gracias por su confianza y por la gran sintonía. Llame en 20 minutos para reservar su hora.
14: Ya.
13: Bueno, chao.
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13: Qué triste, queridos amigos, es tener que pagar para que le digan a uno que lo quieren. Por eso yo ya le dije ahí al caballero que nos llamó hace un ratito, es mejor estar solo que mal acompañado. Mucha gente me llama con estos problemas sentimentales. A veces toman malos caminos, malas decisiones. Recuerde, lo dije al principio del programa, todos los días tenemos que tomar una decisión para hacer cambios en nuestra vida. ¿Usted quiere cambiar su vida? ¿Quiere mejorar su salud? ¿Quiere mejorar allá en la parte económica, material? ¿Quiere que le vaya bien, que tenga buena suerte? 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Aquí yo le digo lo que usted tiene que saber para que tome una buena decisión. ¿Hay otra persona con quien hablo?
17: Pero Amonde. El 12 de marzo de 1954.
13: Uy, hermanito, aquí lo veo enfermito.
17: ¿Ya?
13: Veo que usted tiene una inflamación en el estómago.
17: Sí, porque el otro día me dio como un ataque al estómago.
13: Y también veo que, uy, hermano, veo que ha sentido unos punzonazos como en el pecho, como unas clavadas ahí en el pecho. ¿Lo ha notado?
17: Sí, al lado izquierdo.
13: Al lado del corazón.
17: Sí.
13: Y también viene un desvanecimiento, un agotamiento.
17: Sí.
13: Amigo, mire, yo le voy a ser claro y directo. Veo enfermedades que son naturales. Aquí veo que usted se ha subido de peso. Veo que también me le molesta la espalda. Veo que también se queja de una pierna. ¿Cuál es?
17: La pierna izquierda. Tengo varices.
13: ¿Se da cuenta? Y también, hermanito, uy, hermano, lo veo cargado, lo veo contaminado. Aquí lo veo totalmente mal aspectado. Veo cosas de manto oscuro. A usted lo han querido ver enfermo. A usted lo han querido ver mal, hermano. Lo han querido ver con una mano adelante y otra atrás. Por eso es que han habido tantos obstáculos, problemas. Cuando no es una cosa, viene la otra.
17: ¿Sí?
13: ¿Dónde está viviendo en este momento, amigo? ¿De dónde me habla?
17: Cerca de Los Muermos, en Ostiones.
13: Correcto, pero usted no vivía en Los Muermos, usted vivía en otra parte.
17: Sí, yo vivía en Radún. Cayutúe se llama el sector.
13: ¿Usted no recuerda que en la casa donde usted vivía sentía cosas raras?
17: Sí.
13: ¿Qué sentía allá?
17: Como sombras negras, así como que llegaba unos trajines.
13: ¿Sintió usted en algún momento, amigo mío, como esa presencia, como si hubiera alguien que lo estuviera mirando, como que hubiera una persona ahí?
17: Sí.
13: Hermanito, lo que me está revelando aquí en este recorrido espiritual es que hay enfermedades que son naturales y se tienen que tratar naturalmente. Hay que darle unas plantas, hay que darle unos tratamientos maravillosos que se los vamos a dar de nuestras manos. Pero hermanito, también usted está cargado, a usted le hicieron porquería. Y cuando hay porquería, se percibe todo esto y la persona se enferma mucho más. ¿Usted no se ha dado cuenta que cada día le aparece una dolencia?
17: Sí.
13: Cuando no es la espalda, es la pierna. Cuando no es la pierna, es el estómago. Cuando no es el estómago, es la cabeza.
17: Sí, el cerebro me está afectando la noche.
13: Bueno, hermano, entonces, esto es para que se dé cuenta que yo le hablo aquí lo que me revela. Si estoy equivocado, dígame, usted no sabe nada, usted es un falso, un mentiroso.
17: No, es verdad.
13: Amigo, ¿usted quiere que le ayudemos o solamente está consultando?
17: No, yo quiero que me vean con la brina, todo, yo puedo a pedir una hora.
13: Sí, tiene que llamar y reservar su hora. Usted va a llevar la orina en ayunas en un frasco transparente y ahí le vamos a hacer un reconocimiento más profundo y le vamos a decir todo lo que tiene que saber. Pero yo veo puro daño. Con eso le digo todo, amigo mío.
17: Ya.
13: ¿Qué mensaje le da la gente a usted de nosotros?
17: Bien, y todo lo que me dijo es verdad.
13: Bueno, eso es lo bonito, que usted mismo compruebe, que la gente que llame compruebe si le hablamos con la sinceridad. Eso es lo que nos caracteriza, hermano, porque por la verdad murió Cristo. Hay que ser uno claro y directo.
17: Ya.
13: Bueno, mi hermano, un abrazo. Llame en unos 20 minutos y reserve su hora.
17: Ya, al mismo.
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17: Ya.
13: Bueno, ya, un abracito, Dios lo guarde, ya, hasta pronto.
17: Gracias, muy amable.
13: Chao.
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13: Qué bonito, queridos amigos, es poder ayudar a la persona que tiene el problema, a la persona que tiene la dolencia, que tiene aquella dificultad. 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
1: Patricia Carrasco, 15 de septiembre de 1978.
13: Bueno, mi querida hermanita Patricia, aquí le damos una bienvenida especial. No me vaya a cruzar brazos, no me cruce piernas, por favor.
1: Ya.
13: Lo primero que veo, usted es signo Virgo.
1: Sí.
13: Una persona de un corazón bastante tierno, muy noble, muy bondadosa. Pero hermanita, uy, qué es lo que estoy mirando aquí. La veo enferma usted.
1: Sí.
13: La veo que usted está sufriendo del sistema nervioso. Usted no duerme bien, no descansa. Y en el día usted mantiene como atontada, como agobiada, como que todo le incomoda.
1: Sí.
13: Veo que últimamente, uy, hermana, usted está sufriendo de depresión.
1: Sí.
13: Porque veo que usted está muy llorona.
1: Sí.
13: Usted mantiene llorando constantemente, no le encuentra sentido a la vida. Se le han venido malos pensamientos a su cabeza.
1: Sí.
13: Hermana, aquí me estoy dando cuenta que usted siente dolores por todo el cuerpo, desde la cabeza a los pies.
1: Sí.
13: Cuando no le duele la cabeza, que siente como que le clavaran algo ahí, viene como un ardor, una molestia en los pies.
1: Sí.
13: Y a veces le da como una inflamación estomacal, le veo inflamado el colon.
1: Sí.
13: Y esto es debido al mismo sistema nervioso.
1: Ya.
13: Y yo le voy a decir algo, aquí yo no veo daño, bendito sea Dios, su enfermedad es totalmente natural. Aquí lo que le recomiendo es que consiga la valeriana o la raíz de la valeriana, póngala a cocinar, tápela, déjela enfriar y tómese una taza en la tarde, otra en la noche antes de acostarse y no consuma ni alcohol, ni cigarrillo y evite las bebidas azucaradas como la Coca-Cola, todo esto, los dulces, porque esto también le afecta a la salud. Y le afecta al sistema nervioso. ¿Correcto? ¿Le estoy diciendo verdad o estoy equivocado, hijita?
2: No,
13: porque si me he equivocado en algo, dígame, usted no sabe nada.
2: No, está diciendo la verdad.
13: ¿Alguna pregunta?
2: Sí, quiero hacerle una consulta de un hombre. ¿Se puede?
13: ¿Qué quiere preguntar rápidamente, mi hijita? Porque tenemos más gente en línea. Mucha gente nos llama.
2: El papá de mi hijo, quiero saber si él me quiere o no.
13: Regáleme rápidamente el nombre y la fecha de nacimiento.
2: Jaime Barrera, 15 de septiembre. Pero el año no sé.
13: Uy, mi hijita, necesitamos el año. Regáleme el nombre completo de él, a ver qué me revela. Y dígame cuántos años tiene.
2: Héctor Barrera Álvarez.
13: ¿Cuántos años?
2: Tiene 53 años.
13: Bueno, yo le voy a decir, lo que me revela en él es que no es un mal hombre, pero ustedes dos tuvieron muchos conflictos, malos entendidos y esta relación se vino al piso. Quedó ahí el fruto del amor, que es esa criatura. ¿Cómo se llama?
2: Se llama Yair Barrera.
13: Bueno, esa criatura los va a unir para siempre.
2: Ah, ya.
13: Pero le voy a decir, no veo que él vaya a llegar en este momento a este lugar donde usted vive y a quedarse con usted. Todavía hay sentimientos en él, pero por ahora no están para compartir ahí en familia nuevamente. Tal vez a futuro se pueda dar esta oportunidad. Yo sé que usted lo piensa mucho.
2: Sí.
13: Yo sé que usted lo quiere y en su corazón quisiera tener nuevamente esta unidad familiar.
2: Sí.
13: Bueno, si usted quiere que le ayudemos en este punto sentimental, nos va a llamar después de este programa, me va a llamar en unos 20 minutos y yo le voy a dar una serie de herramientas, le voy a regalar unos rituales para que usted los pueda practicar y pueda tener una conexión con esta persona. Pero si usted me pregunta si le quiere, sí, veo que hay amor.
2: Ah, ya, ya, ya.
13: Mijita, dígame algo, ¿le dije verdad o me equivoqué?
2: No, me dijo la verdad, toda la verdad.
13: ¿Qué mensaje le daría a la gente que escucha nuestro programa?
2: Bueno, yo le digo a la gente que llame porque usted dice la verdad y que crean nomás, que crean en usted.
13: Amén. Levante el ánimo porque esta depresión me la puede conducir a enfermarse mucho más, ¿oyó?
2: Ya.
13: Cuando usted me llame vamos a ampliarle la información y si usted lo desea nos puede visitar. Toda enfermedad se puede mejorar, todo problema se puede solucionar, pero hay que buscar las alternativas. Porque hay gente que a veces llama y creen que con la sola llamada ya van a solucionar el problema y no es así. Hay que hacer una acción, hay que tomar una decisión y visitarnos. Porque en esa consulta le podemos colaborar a las personas. ¿Listo?
2: Una consulta.
13: Dígame.
2: ¿Por qué me duele los pies?
13: Mijita, es el mismo sistema nervioso alterado que usted tiene. ¿Ya? Ahí no es problema circulatorio, nada. Es las mismas tensiones nerviosas. Esas molestias que a usted le dan en la cabeza también.
2: Ah, ya.
13: Y se le pasan al cuello, a los hombros. ¿Lo ha notado?
2: Sí.
13: Ah, bueno, se da cuenta. Entonces, mijita, ¿usted quiere que le ayudemos? Hay tratamientos naturales para esto. ¿Quiere que le ayudemos?
2: Sí.
13: Bueno, me va a llamar en 20 minutos y yo le reservo su hora.
2: Ya.
13: ¿Listo?
2: Bueno, okay.
13: Bueno, mi hijita, bendiciones. Bueno, hasta pronto.
2: Igual. Ya, hasta pronto.
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13: 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Ya me estoy despidiendo, siguen llamando las personas, pero el tiempo se me ha terminado. Que Dios, que papito Dios, me les esté mostrando el camino de la verdad y de la vida. No pelear, no discutir, hablando se entiende la gente. Hasta pronto.
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1: Con permiso, muy buenos días. ¿Cómo está usted, amiga? ¿Cómo está usted, amigo? Un gusto muy grande saludarle en esta mañana de día viernes 11 de septiembre de este año 2026. Llegamos a esta hora, como siempre, para comenzar a disfrutar desde este momento y hasta la una de la tarde con lindas canciones, con lindos recuerdos. En la portada musical, el flaco Patricio.

0: Soy culpable. Ahí estaba nuestra portada musical con Patricio Renán para esta mañana de viernes 11 de septiembre, día de Orlando y Rolando. Un saludo cariñoso para usted, amigo, que se llama así, Orlando, Rolando, para quienes están de cumpleaños, algún aniversario también. Muchas, muchas felicidades. Además, un día histórico para nuestro país. Uno dice 11 de septiembre y de inmediato se traslada al 11 de septiembre de 1973. Así hemos comenzado a disfrutar de buena música, lindas canciones, lindos e inolvidables recuerdos, junto a nuestro auspiciador Laboratorios Fuchslöcher y sus productos naturales. De ellos vamos a ir conversando. 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En las canciones invitamos a Leonardo Fabio, o quizás simplemente le regale una rosa.
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Ahí estaba Piero, de vez en cuando viene bien dormir. Disfrutando de buena música, lindas canciones, lindos recuerdos, amigas y amigos, en esta mañana de viernes 11 de septiembre. ¿Cómo está usted? ¿Cómo amaneció? ¿Cómo va su mañana? Espero que muy bien, pues. Nosotros le acompañamos a esta hora con lindos e inolvidables recuerdos. Tengo por acá el informe del tiempo, que nos hace llegar Meteorred. Tuvimos una noche con algunas gotitas de agua por ahí en alguna parte, en algunos momentos de la noche y de la madrugada. Pero ¿qué dice el informe ahora? Por lo pronto le cuento que el sol salió a las 7 de la mañana con 58 minutos, con cielos entrecubiertos y nublado. Poco a poco las nubes se han ido disipando y poco a poco los cielos se van transformando entre parcial a despejado y despejado parcial. Ahí va a estar variando durante el día entre nubes y sol. Lluvia, nada, nada, no se ve por el momento. La temperatura de este instante alcanza los 11 grados y la máxima llegaría a los 14 grados acá en la zona costera del Gran Concepción. Saludos para quienes nos escuchan en el Gran Concepción, en general, en realidad, para el interior, partamos por ahí. En el interior escuchamos que nos llaman también por teléfono cada día, desde Chiguayante, desde Hualqui, Santa Juana. Saludos para usted que está en San Pedro de la Paz, Coronel, Lota, en Penco, Lirquén, Punta de Parra, Tomé, Dichato, en Concepción, en Hualpén y acá en Talcahuano, por supuesto. Le acompañamos con buena música, a eso vinimos, simplemente a recordar. Por acá llega Tony Rennies, cuando dice...

¿Qué tal? Así disfrutamos de la buena música, de los lindos recuerdos. Hablando de salud, de los productos naturales, claro. 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Y mientras se comunica, seguimos con estos lindos recuerdos.

Ahí estaba Camilo Sesto con esa fresa salvaje. Así la acompañamos, amigas y amigos, en esta mañana de viernes 11 de septiembre, portada de fin de semana. Saludando a Orlando y Rolando, que están de santo, ¿eh? Orlando y Rolando, felicidades. Saludos también para quienes están de cumpleaños o celebrando algún aniversario, que lo pasen súper bien. Le acompañamos con harta música, hartos recuerdos y junto a los productos naturales que trae para usted Laboratorios Fischlöcher. 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Una buena noticia, dice: casi 200 buses renovarán flota en Gran Concepción. Máquinas eléctricas llegarían a Tomé. ¿Mecha, Tomé? A ver, veamos el detalle. Usted que vive en Tomé. Casi 200 nuevos buses entre eléctricos y diésel llegarán a renovar la flota de el Gran Concepción, correspondientes a máquinas de alto estándar que buscan mejorar el servicio, porque por ahora son poco más de 80 las micros de esas características que están recorriendo las calles. La medida permitirá renovar la flota, que en la zona tiene hasta 19 años de antigüedad. El cambio de taxibuses se concretará con los recursos de los programas Renueva tu Micro y Renueva tu Colectivo, donde los recursos del gobierno regional del Biobío alcanzan alrededor de 24,000 millones de pesos. La iniciativa permitirá sacar antiguos buses de circulación, comentó el seremi de transportes don Henry Campos, quien también apuntó a que hasta este año eran 2007, ya desde próximo año deberían ser 2008. Tienen que salir de circulación. Lo que estamos haciendo hoy día es avanzado, y lo que se hizo en el Renueva tu Micro básicamente puede avanzar un peldaño más, sacando de antigüedad los buses y mejorando los años con buses nuevos. A fin de año llegarían los primeros buses, agregando que entendemos que hay en aquellos que han postulado buses eléctricos, tienen que tener sus terminales o electroterminales ya avanzados. Bueno, hay todo un tema ahí. Bueno, de partida, así como para uno desde usuario común y corriente, una buena noticia: que lleguen 200 buses entre eléctricos y diésel para renovar la flota en el Gran Concepción. Una buena noticia, ¿cierto? Muy bien, sigamos disfrutando de la buena música, de los lindos recuerdos. Por acá llega Chick Corea Tip, Song of My Father.

Maravillosas canciones, amigas y amigos, que nunca pasan de moda, hermosos recuerdos. 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Le invito ahora a que sigamos recordando un recuerdo de algún verano.

Ahí estaba Sergio Inostroza, Te Quiero a Mi Lado. Buena música, lindas canciones, lindos recuerdos, amigas y amigos. Son recuerdos que no pasan nunca de moda. Las canciones más escuchadas en las radios allá en las décadas de los años 60 y 70. 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Bueno, una noticia por acá, amiga, amigo, que aparece en los portales informativos de acá de la zona y que bien merece la pena conocer, en beneficio de que no vaya a ser víctima de alguna estafa. Dicen, formalizarán a dueño de automotora por estafa en importación de autos para personas con discapacidad, figúrese usted. La fiscalía formalizará al dueño de la automotora denunciada por personas en situación de discapacidad que pagaron alrededor de 250 millones de pesos por vehículos adaptados a sus necesidades y que la empresa de Reinaldo Lara debía importar. Las víctimas destacaron la decisión del Ministerio Público, esperando que se haga justicia y que el imputado pague por la estafa que dicen cometió. Fue hace más de un año que se conocieron los primeros casos de personas discapacitadas que, aprovechando una franquicia legal, contrataron en Concepción con la empresa HDR la importación de vehículos adaptados. Cada uno pagó en promedio 8 millones de pesos sin que los autos llegaran y sin que el dinero les sea devuelto. El número de víctimas llegó a 40 y ahora el fiscal Rodrigo Bascuñán decidió acoger los antecedentes respecto de 32, por los cuales serán formalizado el dueño de la importadora, Reinaldo Lara. Una situación a tener mucho ojo, amiga, amigo, porque bueno, esto sucede en todos los rubros, en todo tipo de orden de cosas. Las estafas andan a la orden del día, por lo tanto hay que fijarse muy bien qué servicios contratamos, dónde compramos, y usted sabe todo eso. Mucho ojo y ojalá siempre asesorarse por alguien que sepa. No basta tener solamente la plata ahí en el bolsillo, en la cuenta, ¿verdad? Y ir y comprar o contratar algún servicio. Mejor consultar con algún entendido, ya sea una persona de confianza, por supuesto, o un profesional que le pueda asesorar para hacerlo bien.
Bueno, nosotros seguimos a esta hora disfrutando de la buena música, las lindas canciones, los buenos recuerdos. El italiano Nicola Di Bari, Los días del arco iris.

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0: Muy bien, amigas y amigos, es momento de hacer una pausa. Tenemos que ir a los comerciales y volvemos. Nos queda una hora por delante, claro pues, para seguir disfrutando de buena música, de lindos recuerdos acá en Radio Oceanía en este día viernes 11 de septiembre. No se vaya, yo voy y vuelvo. Permiso.
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0: Y estamos de vuelta por acá, amigas y amigos, para continuar con la buena música, los lindos recuerdos desde Radio Oceanía. En este día viernes 11 de septiembre, día de Orlando, día de Rolando, día de su cumpleaños, algún aniversario, muchas, muchas felicidades. Sigue la buena música, siguen los recuerdos. Al ritmo del rock and roll llega Elvis Presley.

¿Qué le parece, amigas, amigos? Disfrutando de buena música, lindas canciones, lindos recuerdos. Y hablando de salud de manera sana y natural. 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Sigamos ahora con estos lindos recuerdos. Por acá llegan los gatos, la canción de la chica del paraguas.

Ahí estaban los náufragos, yo en mi casa y ella en el bar. Le acompañamos así, amigas y amigos, con la buena música, con las lindas canciones, los buenos recuerdos. Canciones que nos traen a la memoria épocas pasadas, pero nunca olvidadas. Le acompañamos todos los días, de lunes a sábado, desde las 11 de la mañana y hasta la 1 de la tarde. El tren de los recuerdos, que este mes está cumpliendo 23 años junto a usted. ¿Qué le parece? Harto tiempo, ¿eh? Gracias a usted simplemente, pues, a su sintonía, a su compañía de cada día, que nosotros simplemente retribuimos acompañándole con este programa que esperamos sea de su agrado. Y así lo hemos podido comprobar, por algo estamos ya 23 años, claro. Bueno, y estos 23 años yo me he quejado de lo mismo siempre, en esta época. De la alergia de primavera. Oiga, ya está empezando, ¿ah? Sí. Se está empezando a manifestar. Sobre todo en la mañana, uno cuando amanece, las primeras horas anda uno, pero uy, cuesta. Pero bueno, son gajes del oficio. Gracias a Dios, hay personas que tienen problemas de salud muy serio y uno por una simple alergia se queja de repente, como que nada que ver, ¿cierto? Así que no nos quejemos, ya, no me quejo más, listo. 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

¿Estás disfrutando de la buena música? Estas lindas canciones, los lindos recuerdos. Qué bueno. Nosotros hablando de salud de manera sana y natural. 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Muy bien, mientras se comunica, siguen los recuerdos.

cantando Mr. Mandarino. Así le acompañamos, amigas y amigos, con esta buena música, estas lindas e inolvidables canciones que nos traen a la memoria épocas pasadas, pero nunca olvidadas. Todos los días la cita es de lunes a sábado, de 11 de la mañana a 1 de la tarde. Escuchamos buena música, lindas canciones, buenos recuerdos. 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Bueno, el día de ayer, usted si fue a Concepción, o usted, bueno, nos escucha acá en Concepción, padeció de los cortes de tránsito, una de atochamientos vehiculares terrible. A propósito de la largada del Mundial de Rally. Sí, pues, ayer fue. Asistió el presidente de la República, don José Antonio Kass. Participó en la largada protocolar del Mundial de Rally Chile 2026, Biobío. Con eso se convirtió en el primer mandatario en participar de la instancia. La presencia del presidente generó reacciones dispares. Mientras unos lo aplaudían, otros lo abuchearon. Y el presidente dijo: aquí nos une algo que no es la política, nos une el deporte, indicó en medio de todos los abucheos. Tras escuchar algunas pifias, el presidente K respondió: voy a pedir a aquellos que pueden tener una opinión distinta en política que hoy día estemos aquí por algo distinto. Estoy aquí por el deporte, por Biobío, estamos por Chile, dijo. Es natural, pero eso pasa siempre, ¿cierto? En todo gobierno sucede lo mismo. Algunos lo aplauden a rabiar, otros lo pifean, lo abuchean a rabiar también. A uno les toca más que a otros, bueno, ahí las mayorías, esa es la democracia. Así es la democracia. Lo bueno es que se pueda manifestar y decir lo que se piensa y manifestarlo claramente. Eso es lo rescatable, pienso yo, opinión muy personal, de la democracia. La libertad de poder manifestarse y decir: si le gusta al presidente, bien, lo aplaude a rabiar. Si no le gusta, lo manifiesta también con una pifia, un abucheo, qué sé yo, ya no le hace mal a nadie. Ahora, si se pone ya violento, y ahí sí que no. ¿Cierto? Insisto, opinión personal, es lo que yo pienso. Muy bien, le acompañamos con buena música, lindas canciones, lindos e inolvidables recuerdos. El dúo dinámico y este amor amado.

Así estamos compartiendo esta buena música, estas lindas canciones del ayer, maravillosos recuerdos. 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Le invito a seguir recordando. El grupo de Tokens.

Ahí estaba Chubby Checker con el Limbo Rock. Así lo acompañamos, amigas y amigos, con buena música, lindas canciones, lindos recuerdos, desde Radio Oceanía de Talcahuano. 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Sigamos recordando entonces. Por acá llega Alanis Sveit. Dice que no tiene dinero.

y estos maravillosos recuerdos que nunca pasan de moda. 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Sigamos recordando. Matt Monroe.

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0: Y nos vamos, amigas y amigos, punto final al programa del día de hoy. Muchas gracias por su sintonía. Linda tarde para todas, para todos. Buen provecho para usted que se va a almorzar. Nos encontramos, si Dios quiere, mañana sábado. Cuídense mucho. Chao, amigas. Chao, amigos.
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10: Hola, hola, ¿qué tal? Tengan todos muy buenas tardes. Un día más de trabajo. Estamos dando comienzo a su programa Camino al Éxito de los Emprendedores. Un programa que está hecho a su medida y a su talla para que a ustedes les vaya bien. Estamos transmitiendo en vivo y en directo desde la 93.7 FM Radio Oceanía y online para todo Chile y el mundo. Buenas tardes, octava región. Buenas tardes, Chile. Les saluda su anfitrión, locutor, amigo, conductor de su programa Camino al Éxito, Patricio Moya. Y rápidamente nos vamos a saludar a nuestros auspiciadores. 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Voy a darle más detalles, direcciones y teléfono dentro del transcurso del programa. ¿Y qué les parece si nos vamos a la música?

Esa era la voz de Beto Cuevas con La Ley. Estamos transmitiendo en vivo y en directo aquí en la 93.7 FM en Radio Oceanía y online para todo Chile y el mundo. Y saludamos a todos nuestros compatriotas en cualquier rincón de nuestro planeta donde se encuentren, escuchando la música de ayer, hoy y siempre. Siempre en Oceanía, la música, la mejor música que te acompaña, la música con contenido. Bien, vamos a hablar de seguridad ahora. 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Sigue la música.

Por el resto de tus días, era la voz que escuchábamos con los Enanitos Verdes. Transmitiendo en vivo, en directo, 93.7 FM, su programa Camino al Éxito de los Emprendedores. Bueno, ¿cómo estarán todas mis emprendedoras y emprendedoras de la octava región? Ya viene Fiestas Patrias. Falta muy poco, ya estamos a 7 de septiembre. Por tanto, arreglen sus vitrinas, estanterías, pónganse las pilas. Power, power, power. ¿Por qué? Para que vendan, para que surjan. Siempre he dicho de que la empatía va de la mano con la psicología. Es tan importante tener un buen negocio aseado, con buen aroma, con buen perfume y, por supuesto, el trato diferente a sus clientes. Se lo dice Patricio Moy en su programa Camino al Éxito de los Emprendedores. 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Camino al Éxito de los Emprendedores es un programa que está hecho año 2026, programa Impacto, para que a ustedes les vaya bien, para que surjan. No se queden atrás y si les falta algo, capacítese. Sí, ¿por qué? Porque mientras más conocimiento tiene usted en cuanto a negocios, marketing, mejor le irá. Patricio Moya se lo dice en su programa Camino al Éxito de los Emprendedores. 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Sigue la música.

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Era Los Ángeles Negros, cantando Germaín de la Fuente, su vocalista. En los mejores tiempos. Una canción que los llevó al estrellato y a recorrer todos los países sudamericanos y latinoamericanos y que después se asentaron en México. Aún canta Germaín de vez en cuando. Te saludo desde los estudios de Radio Oceanía, Germaín de la Fuente, de la 93.7 FM y online para Chile y el mundo. Te saluda Patricio Moya. Mucho tiempo que no te veo. Espero que estés bien. Sé que tienes un negocio en Santiago, creo que es un restaurante. Así que continúa adelante, porque tú eres uno de los grandes, grandes éxitos chilenos. Y bien, estamos transmitiendo en vivo, en directo, tu programa Camino al Éxito de los Emprendedores, el cual se transmite de lunes a viernes de 13 a 14 horas. Un programa Impacto 2026 que está hecho para que tú surjas, para que te vaya bien. Tengas una pyme grande, chica, mediana, negocios chicos. Lo importante es que tú pongas power. Sí, prepárate. Querer es poder, te lo dice Patricio Moya en tu programa Camino al Éxito de los Emprendedores. 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Y sigue la música.

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Sigue la música.

Daniela, aunque me muera, Toby Rey lo cantaba de los Palacios. Bueno, ya no está con nosotros, está en otra dimensión, está descansando, pero nos dejó su música, su legado. Bien, unos primeros y otros después, así es la vida. Transmitiendo en vivo y en directo tu programa Camino al Éxito de los Emprendedores, un programa Impacto 2026 para que surjas, para que te vaya bien. Aquí en Radio Oceanía y online para todo Chile y el mundo en la 93.7 FM con la música de ayer, hoy y siempre. 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

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Sigue la música.

0: Y bien, nos ha pillado la hora de que tenemos que dejarnos, pero nos veremos Dios mediante mañana en el mismo horario de 13 a 14 horas. Y nos despedimos de nuestros auspiciadores. 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Será hasta mañana, Dios mediante, si Dios no dispone otra cosa. Buenas tardes, Octava Región. Buenas tardes, Chile. Bye, bye, baby. Se despide usted, su anfitrión, locutor, conductor de tu programa Camino al Éxito, Patricio Moya. Nos vemos.
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1: Bueno, muy bien, mis queridos amigos, aquí estamos como todos los días, saludándoles, abrazándoles a la distancia y dándoles una cordial bienvenida a estos maravillosos minutos de orientación a la familia, programa donde usted puede participar, donde usted puede llamar y despejar cualquier duda, cualquier incógnita que tiene allá en el fondo de su mente. Hoy estamos a viernes, estamos terminando la semana, un día más que Papito Dios nos está regalando para aprovechar el tiempo, para tomar una decisión, para hacer una acción. ¿Y eso por qué? Porque queremos un cambio. Aquella persona que desea cambiar su vida, toma una decisión. La vida está llena de decisiones. Hoy voy a subirme al vehículo, hoy tengo que arreglar el vehículo, hoy voy a ir a trabajar, hoy voy a hablar con mi pareja, hoy voy a salir en la noche a tomar un café. Bueno, todo es una decisión en la vida, por eso hay que saber qué decisiones tomamos, para que no nos equivoquemos y no vayamos por esos caminos llenos de piedra, de obstáculos, de dificultades. Mucha gente me llama con una enfermedad, con una tristeza, con problemas de depresión. Me llama el padre preocupado por su hija, la madre desesperada por un ser querido. 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Bueno, y ahora sin más preámbulo, querido amigo, querida hermanita, recibo sus llamados, recibo sus preguntas. Anoten: 9 40 00 99 53. Vámonos con la llamadita. ¿Con quién hablo?
2: Víctor, el 18 de abril de 1969.
1: 18 de abril del año 69, signo Aries.
2: Sí.
1: Signo fuego, un hombre de lucha, un guerrero de la vida, pero eso sí lo veo aquí que se ha sentido muy decaído últimamente en el punto sentimental.
2: Sí.
1: O sea, lo que es el amor, a usted me le ha ido mal.
2: Sí.
1: Un hombre que en este momento lo veo solo.
2: Sí, estoy solo.
1: Usted tiempo atrás tuvo una pareja, duró un tiempo con ella, terminó con esta persona, volvió a darse una oportunidad con alguien, estaba pololeando. ¿Con quién estaba pololeando?
2: Con la que vive aquí al lado de mí.
1: Ya, ¿y usted tiene el nombre y la fecha de ella?
2: No, tengo el nombre, le tengo, pero la fecha de
1: ella. Deme el nombre completo de ella a ver qué me revela.
2: Nancy Alejandra Muñoz Martínez.
1: ¿Cuántos años tiene Nancy?
2: Tiene 52.
1: Bueno, déjeme que revele a ver qué me sale aquí. Hermano, yo le voy a ser claro. Esta mujer no es mala, no veo que sea una mala mujer, pero usted con esta persona no va a tener una relación seria. Simplemente ustedes han compartido por un tiempo y veo que ella se le ha ido alejando.
2: Sí.
1: Y le ha estado sacando pretextos. Hay días que le dice una cosa y otro día le dice otra.
2: Sí.
1: Y usted ya se está dando cuenta que ella realmente no lo quiere.
2: Sí.
1: Veo que ella le pedía ayuda económica.
2: Sí, exactamente.
1: Y usted, hermanito, pues por estar con ella le daba los pesitos, le ayudaba, le colaboraba. Pero hace un tiempo, querido amigo, usted se dio cuenta que cuando no hay dinerito, ella se le aleja.
2: Sí, así es.
1: Hermano, yo le voy a ser claro porque a mí me gusta ayudar a las personas y darle consejos serios. Esta mujer no le conviene. Esta es una mujer interesada que lo único que está esperando de usted es una ayuda económica. Aquí yo no veo amor, no veo cariño, no veo afecto. Lo veo a usted solo. O si estoy equivocado, dígame, usted no sabe nada.
2: No, nada, todo lo que usted me ha dicho es verdad, todo.
1: Amigo, ¿usted quiere que le ayudemos para que encuentre el amor verdadero o va a seguir pagando para que le digan que lo quieren?
2: No, yo quiero que me ayuden para encontrar el amor verdadero.
1: Mire, hay rituales, hay secretos, hay elementales que usted puede utilizar para que pueda abrir su campo sentimental, hermano, para que llegue la persona indicada. Una mujer que lo quiera, que lo respete, que esté con usted. No por un interés, ese interés cuánto vales, sino que esté con usted de corazón, que sea su compañera de vida, hermano, porque usted ya va pasando los años y usted, hermanito, yo discúlpeme que se lo diga, pero usted ya se está volviendo viejo y usted necesita una buena mujer a su lado. No estar por ahí picando allá y picando aquí, porque hermano, va a quedar solo. Entonces, ¿qué le voy a recomendar? Me va a llevar una rosa de color rojo, me va a llevar un papel blanco, una hoja de color blanco, y me va a llevar una botella con agua a la consulta personal. Y ahí yo le voy a empezar a hacer un ritual para que se abra su energía en el campo sentimental y que llegue una buena persona. Y hermanito, que usted sea feliz. Porque se lo merece, veo que usted es un buen hombre.
2: Sí.
1: ¿Usted quiere reservar hora o solamente me está llamando a consultar?
2: No, si quería reservar hora, pues no sé, para que le lleve yo esa florcita.
1: Amigo, mire, me va a llamar en 20 minutos y yo le reservo su hora.
2: Ya.
1: ¿Listo?
2: Ya.
1: 20 minutitos, por favor.
2: Ya, en 20 minutos me lo llamo.
1: Por favor, ¿le dije verdad, le dije mentira o estoy equivocado?
2: No, toda la verdad, todo verdad.
1: ¿Qué mensaje le da la gente incrédula? Porque aquí hay mucho incrédulo, hermano.
2: No, yo lo creo. Yo escucho todo lo de
1: usted. Bueno, o sea que usted ya nos conoce. Bueno, hermanito, gracias por su confianza y por la gran sintonía. Llame en 20 minutos para reservar su hora. Bueno, chao.
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1: Qué triste, queridos amigos, es tener que pagar para que le digan a uno que lo quieren. Por eso yo ya le dije ahí al caballero que nos llamó hace un ratito, es mejor estar solo que mal acompañado. Mucha gente me llama con estos problemas sentimentales. A veces toman malos caminos, malas decisiones. Recuerde, lo dije al principio del programa, todos los días tenemos que tomar una decisión. para hacer cambios en nuestra vida. ¿Usted quiere cambiar su vida? ¿Quiere mejorar su salud? ¿Quiere mejorar allá en la parte económica, material? ¿Quiere que le vaya bien, que tenga buena suerte? Regáleme su nombre, su fecha de nacimiento, que aquí le vamos a guiar por el buen camino. Anote la línea 940-0099-53. Aquí yo le digo lo que usted tiene que saber para que tome una buena decisión. ¿Hay otra persona con quien hablo?
2: Pedro Amonde, Guamonde. El 12 de marzo de 1954.
1: Uy, hermanito, aquí lo veo enfermito.
2: ¿Ya?
1: Veo que usted tiene una inflamación en el estómago.
2: Sí, sí, porque el otro día me dio como un ataque al estómago.
1: Y también veo que, uy, hermano, veo que ha sentido unos punzonazos como en el pecho, como unas clavadas ahí en el pecho, ¿lo ha notado?
2: Sí, al lado izquierdo.
1: Al lado del corazón.
2: Sí.
1: Y también viene un desvanecimiento, un agotamiento.
2: Sí, sí.
1: Amigo, mire, yo le voy a ser claro y directo. Veo enfermedades que son naturales. Aquí veo que usted se ha subido de peso. Veo que también me le molesta la espalda. Veo que también se queja de una pierna. ¿Cuál es?
2: La pierna izquierda. Tengo varices.
1: ¿Se da cuenta? Y también, hermanito, uy, hermano, lo veo cargado, lo veo contaminado, aquí lo veo totalmente mal aspectado, veo cosas de manto oscuro. A usted lo han querido ver enfermo, a usted lo han querido ver mal, hermano, lo han querido ver con una mano adelante y otra atrás. Por eso es que han habido tantos obstáculos, problemas, cuando no es una cosa, viene la otra.
2: ¿Sí?
1: ¿Dónde está viviendo en este momento, amigo? ¿De dónde me habla?
2: Cerca de Los Muermos, en Ostiones.
1: Correcto, pero usted no vivía en Los Muermos, usted vivía en otra parte.
2: Sí, yo vivía en Radún, Cayutúe se llama el sector.
1: ¿Usted no recuerda que en la casa donde usted vivía sentía cosas raras?
2: Sí, sí.
1: ¿Qué sentía allá?
2: Como sombras negras, así como que llegaba unos trajines.
1: ¿Sintió usted en algún momento, amigo mío, como esa presencia, como si hubiera alguien que lo estuviera mirando, como que hubiera una persona ahí?
2: Sí, sí, sí.
1: Hermanito, lo que me está revelando aquí en este recorrido espiritual es que hay enfermedades que son naturales y se tienen que tratar naturalmente. Hay que darle unas plantas, hay que darle unos tratamientos maravillosos que se los vamos a dar de nuestras manos. Pero hermanito, también usted está cargado, a usted le hicieron porquería. Y cuando hay porquería, se percibe todo esto y la persona se enferma mucho más. ¿Usted no se ha dado cuenta que cada día le aparece una dolencia?
2: Sí, sí.
1: Cuando no es la espalda, es la pierna. Cuando no es la pierna, es el estómago. Cuando no es el estómago, es la cabeza.
2: Sí, el cerebro me está afectando la noche.
1: Bueno, hermano, entonces, esto es para que se dé cuenta que yo le hablo aquí lo que me revela. Si estoy equivocado, dígame, usted no sabe nada, usted es un falso, un mentiroso.
2: No, no, es verdad.
1: Amigo, ¿usted quiere que le ayudemos o solamente está consultando?
2: No, yo quiero que me vean con la brina, todo, yo puedo pedir una hora.
1: Sí, tiene que llamar y reservar su hora. Usted va a llevar la orina en ayunas en un frasco transparente y ahí le vamos a hacer un reconocimiento más profundo y le vamos a decir todo lo que tiene que saber. Pero yo veo puro daño. Con eso le digo todo, amigo mío.
2: Ya.
1: ¿Qué mensaje le da la gente a usted de nosotros?
2: Bien, todo lo que me dijo es verdad.
1: Bueno, eso es lo bonito, que usted mismo compruebe, que la gente que llame compruebe si le hablamos con la sinceridad. Eso es lo que nos caracteriza, hermano, porque por la verdad murió Cristo. Hay que ser uno claro y directo.
2: Ya.
1: Bueno, mi hermano, un abrazo. Llame en unos 20 minutos y reserve su hora.
2: Ya, al mismo.
1: Sí, a este mismo teléfono, llama en 20 minutos y yo le reservo la hora. ¿Listo?
2: Ya.
1: Bueno,
2: ya,
1: un abracito, Dios lo guarde, hasta pronto.
2: Gracias, muy amable.
1: Chao.
2: Chao, chao.
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1: 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Usted tiene un problema, tiene una dificultad y me está escuchando por allá en Los Ángeles, mi gente de Concepción, la gente de Carahue, la gente querida de Nueva Imperial. 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Si usted llama a otro teléfono, va a hablar con otra persona que no tiene nada que ver con nosotros. Nuestra única línea, anótela, 940-0099-53. ¿Ya tenemos un oyente? ¿Con quién hablo?
10: Patricia Carrasco, 15 de septiembre de 1978.
1: Bueno, mi querida hermanita Patricia, aquí le damos una bienvenida especial. No me vaya a cruzar brazos, no me cruce piernas, por favor.
10: Ya.
1: Lo primero que veo, usted es signo Virgo.
10: Sí.
1: Una persona de un corazón bastante tierno, muy noble, muy bondadosa. Pero hermanita, uy, ¿qué es lo que estoy mirando aquí? La veo enferma usted.
10: Sí.
1: La veo que usted está sufriendo del sistema nervioso. Usted no duerme bien, no descansa. Y en el día usted mantiene como atontada, como agobiada, como que todo le incomoda.
10: Sí.
1: Veo que últimamente, uy, hermana, usted está sufriendo de depresión.
10: Sí.
1: Porque veo que usted está muy llorona.
10: Sí.
1: Usted mantiene llorando constantemente, no le encuentra sentido a la vida. Se le han venido malos pensamientos a su cabeza.
10: Sí.
1: Hermana, aquí me estoy dando cuenta que usted siente dolores por todo el cuerpo, desde la cabeza a los pies.
10: Sí.
1: Cuando no le duele la cabeza, que siente como que le clavaran algo ahí, viene como un ardor, una molestia en los pies.
10: Sí.
1: Y a veces le da como una inflamación estomacal, le veo inflamado el colon.
10: Sí.
1: Y esto es debido al mismo sistema nervioso.
10: Ya.
1: Y yo le voy a decir algo. Aquí yo no veo daño. Bendito sea Dios. Su enfermedad es totalmente natural.
10: Ya.
1: Aquí lo que le recomiendo es que consiga la valeriana o la raíz de la valeriana, póngala a cocinar, tápela, déjela enfriar y tómese una taza en la tarde. Otra en la noche antes de acostarse y no consuma ni alcohol, ni cigarrillo y evite las bebidas azucaradas como la Coca-Cola, todo esto, los dulces, porque esto también le afecta a la salud y le afecta al sistema nervioso. ¿Correcto? ¿Le estoy diciendo verdad o estoy equivocado, hijita?
10: No,
1: porque si me he equivocado en algo, dígame, usted no sabe nada.
10: No, está diciendo la verdad.
1: ¿Alguna pregunta?
10: Sí, quiero hacerle una consulta de un hombre. ¿Se puede?
1: ¿Qué quiere preguntar rápidamente, mi hijita? Porque tenemos más gente en línea. Mucha gente nos llama.
10: El papá de mi hijo, quiero saber si él me quiere o no.
1: Regáleme rápidamente el nombre y la fecha de nacimiento.
10: Jaime Barrera, 15 de septiembre. Pero el año no sé.
1: Uy, mijita, necesitamos el año. Regáleme el nombre completo de él, a ver qué me revela. Y dígame cuántos años tiene.
10: Héctor Barrera Álvarez.
1: ¿Cuántos años?
10: Tiene 53 años.
1: Bueno, yo le voy a decir, lo que me revela en él es que no es un mal hombre, pero ustedes dos tuvieron muchos conflictos, malos entendidos, y esta relación se vino al piso. Quedó ahí el fruto del amor, que es esa criatura. ¿Cómo se llama?
10: Se llama Yair Barrera.
1: Bueno, esa criatura los va a unir para siempre.
10: Ah, ya.
1: Pero le voy a decir, no veo que él vaya a llegar en este momento a este lugar donde usted vive y a quedarse con usted. Todavía hay sentimientos en él, pero por ahora no están para compartir ahí en familia nuevamente. Tal vez a futuro se pueda dar esta oportunidad. Yo sé que usted lo piensa mucho.
10: Sí.
1: Yo sé que usted lo quiere y en su corazón quisiera tener nuevamente esta unidad familiar.
10: Sí.
1: Bueno, si usted quiere que le ayudemos en este punto sentimental, nos va a llamar después de este programa, me va a llamar en unos 20 minutos y yo le voy a dar una serie de herramientas. Le voy a regalar unos rituales para que usted los pueda practicar y pueda tener una conexión con esta persona. Pero si usted me pregunta si le quiere, sí, veo que hay amor.
10: Ah, ya, ya, ya.
1: Mijita, dígame algo, ¿le dije verdad o me equivoqué?
10: No, me dijo la verdad, toda la verdad.
1: ¿Qué mensaje le daría a la gente que escucha nuestro programa?
10: Bueno, yo le digo a la gente que llame porque usted dice la verdad y que crean nomás, que crean en usted.
1: Amén, levante el ánimo porque esta depresión me la puede conducir a enfermarse mucho más, ¿oyó?
10: Ya.
1: Cuando usted me llame vamos a ampliarle la información y si usted lo desea nos puede visitar. Toda enfermedad se puede mejorar, todo problema se puede solucionar, pero hay que buscar las alternativas, porque hay gente que a veces llama y creen que con la sola llamada ya van a solucionar el problema y no es así. Hay que hacer una acción, hay que tomar una decisión y visitarnos, porque en esa consulta le podemos colaborar a las personas. ¿Listo?
10: Una consulta.
1: Dígame.
10: ¿Por qué me duelen los pies?
1: Mijita, es el mismo sistema nervioso alterado que usted tiene. ¿Ya? Ahí no es problema circulatorio, nada. Es las mismas tensiones nerviosas. Esas molestias que a usted le dan en la cabeza también.
10: Ah, ya.
1: Y se le pasan al cuello, a los hombros. ¿Lo ha notado?
10: Sí, sí.
1: Ah, bueno, se da cuenta. Entonces, mijita, ¿usted quiere que le ayudemos? Hay tratamientos naturales para esto. ¿Quiere que le ayudemos?
10: Sí.
1: Bueno, me va a llamar en 20 minutos y yo le reservo su hora.
10: Ya.
1: ¿Listo?
10: Bueno, okay.
1: Bueno, mi hijita, bendiciones. Bueno, hasta pronto.
10: Igual. Ya, hasta pronto.
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1: 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Ya me estoy despidiendo, siguen llamando las personas, pero el tiempo se me ha terminado. Que Dios, que papito Dios, me les esté mostrando el camino de la verdad y de la vida. No pelear, no discutir, hablando se entiende la gente. Hasta pronto.
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Bien, ya estamos arrancando, comenzando aquí en Modo Tarde, conexión total en este día viernes 11 de septiembre de 2026, con toda la energía, la buena onda y por supuesto la buena vibra que nos caracteriza a través de la música en nuestras señales, ¿por qué digo nuestras? Porque Radio Oceanía, desde acá emitimos desde Talcahuano para todo el Gran Concepción, y también en Radio Vanguardia en Cañete, 106.3, rbcortaradio.cl, Radio Oceanía, como usted puede ver también allí en su radio, 93.7, o si no también nos pueden escuchar en radiooceanía.cl, ahí también está el Instagram. Así es que eso, ya. Seguimos, sí, en esta tarde, comenzando ya con Modo Tarde, conexión total. Saludar, por supuesto, a todas las personas que están allí en nuestra sintonía, locomoción colectiva, en el trabajo, retirándose del trabajo, bueno, en fin. Arrancamos entonces con la música de día viernes aquí en este Modo Tarde, conexión total.

Seguimos avanzando en este día viernes 11 de septiembre, ya van a ser las 6 de la tarde, estamos a punto de ir a nuestra pausa comercial, pero antes les quiero contar que si andas en busca, por ejemplo, de artículos escolares, también esos productos o artículos para el 18 de septiembre, para el escritorio, perfumería, librería, en fin, todo lo que necesites, bueno, regalos de ocasión 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Vamos a la música y continuamos en este modo tarde, conexión total, acompañándoles con la buena música.

0: 17 horas
1: con 57 minutos.
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Continuamos acompañándoles desde los estudios de Radio Oceanía para todo el Gran Concepción y además en Radio Vanguardia para Cañete. 106.3 en Cañete, 93.7 en nuestro Gran Concepción. Desde Talcahuano, Desiderio García 451. Bueno, saludar por supuesto ahí a todas las personas que hoy día están de cumpleaños, a aquellas personas que en este día 11 de septiembre también están conmemorando, para ustedes un gran abrazo fraterno, y por supuesto saludar a todas las personas que hoy día llevan el nombre de Rolando y Orlando, también a ustedes muchas felicidades. Seguimos, recuerda que puedes programar con nosotros en lo que queda de programa al 41 3215 600, y además al WhatsApp de nuestra producción más 569 6620 3528. Seguimos con la música en modo tarde, conexión total.

0: 18 horas
1: con 20 minutos. Excelente música, te acompañamos aquí en Modo Tarde, Conexión Total, en este día viernes 11 de septiembre. Ya me imagino algunos saliendo del trabajo, otros ciertamente yendo por allí a algún cumpleaños, ¿cierto? En fin, o preparándose también para la noche, pues claramente. Después vamos a estar revisando el pronóstico del tiempo, cómo va a estar para este fin de semana la cosa. 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Seguimos con la música, saludos para Rodrigo García. Dice que quiere un temita, cualquier temita reggae para seguir manejando tranquilo. Muchas gracias. Así es que, bien, ¿hacia dónde se dirige? Bueno, vamos a la música y continuamos aquí en Modo Tarde, Conexión Total.

0: 18 horas
1: con 27 minutos.
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11: Dieciocho horas
12: con 39 minutos.
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Bien, seguimos avanzando en esta tarde de día viernes 11 de septiembre. Saludo nuevamente para Rolando y para Orlando, quienes hoy día están de onomástico. Bueno, ya estamos con la revisión del pronóstico del tiempo para lo que se viene mañana sábado y también para el domingo. Sí, pues para este fin de semana. Comenzamos con nuestra provincia de Concepción, y digo nuestra porque aquí estamos en Radio Oceanía Talcahuano para todo el Gran Concepción, 93.7, radiooceanía.cl. Bueno, para mañana sábado, 18 la máxima, 5 la mínima, despejado todo el día, qué rico. Vientos de hasta 40 kilómetros, y el día domingo, nubosidad parcial todo el día y vientos de hasta 40 kilómetros, 4 y 16 las extremas para el domingo, 5 y 18 para mañana sábado. Vamos a la provincia del Biobío, mañana también despejado y vientos de hasta 40 kilómetros en la tarde, 18 la máxima, 0 la mínima, para el domingo menos 1 y 18 la máxima, despejado y helada matinal y nubosidad parcial por la tarde, nublado por la noche. Vamos a nuestra provincia de Arauco, digo nuestra porque ahí estamos también en Radio Vanguardia en Cañete 106.3, rbcortaradio.cl. Para mañana sábado en la provincia de Arauco, despejado en la mañana, nubosidad parcial por la tarde, despejado nuevamente por la noche, vientos en la tarde de hasta 40 kilómetros, 16 en la máxima. Y para el domingo tendremos el día con nubosidad parcial y vientos de hasta 40 kilómetros, sobre todo en la tarde. Así es que ahí estaba el pronóstico del tiempo. Ah, me faltó la temperatura, 2 y 14 las extremas. Ahí estaba el pronóstico del tiempo que te entregamos aquí entonces en modo tarde, conexión total. Vamos a la música y a la vuelta ya nos estamos despidiendo.

0: 18 horas
1: y 50 minutos. Bien, ya estamos de regreso para finalizar nuestro programa, pero antes de finalizar, invitarles a que vayan a visitar Alesan Importadora, porque allí encuentras artículos escolares, de oficina, papelería, escritorio, en fin, todo lo que necesites está allí. 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Bueno, y así hemos finalizado nuestro modo tarde, conexión total. Ya nos encontramos el día lunes a partir de las 17.45 horas. Por supuesto, también allí en Cañete, Radio Vanguardia 106.3. Y además en nuestra querida y hermosa radio Oceanía 93.7 para todo el Gran Concepción. Recuerden también allí las redes sociales, radiooceanía.cl en Instagram y por supuesto en la página web donde pueden escuchar online. Mi nombre es Lester Boisier, mi Instagram también se los dejo allí, Lester de Radio. Sí, tal cual, Lester de Radio. Y bien, pues ya nos estamos despidiendo, que tengan todos y todas un lindo fin de semana, pásenlo bien, responsabilidad ante todo, así es que bueno, desearles siempre lo mejor. Abrazo grande y nos encontramos el lunes también en el matinal. Chao, chao, que estén bien. 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

Hola amigos, bienvenidas y bienvenidos al Club de los Beatles. A partir de este instante, nos encontramos con Ringo, George, Paul y John para escuchar los grandes temas de esta banda británica, con el alto auspicio de Casino Marina del Sol y el nuevo diario digital que nace desde Concepción al Mundo, www.hora12.cl. Bienvenidos al Club de los Beatles.

Esa página musical de los Beatles la presentó justamente a esta hora de la tarde. 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La próxima semana, ya semana del 18, semana corta, y con las festividades se nos olvida que va a estar Don Onomástico Imelda, Nuestra Señora de los Dolores, Don Cornelio, Roberto también, por si acaso, va a estar Don Onomástico la próxima semana, el jueves 17. Y ahora, los invito a seguir compartiendo con la banda británica maravillosa The Beatles. Los voy a dejar con McCartney, con Harrison, con Lennon y con Starr.

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Y aquí estamos, acompañándonos así uno con otro, porque nos estamos acomodando también al nuevo cambio horario. Sí, algo altera nuestro reloj biológico. Queridos amigos, sigamos con Lennon, con Harrison, con McCartney, con Starr. Este es el Club de los Beatles.

Son temas espectaculares de la colección de los Beatles que nosotros incorporamos cada día en el 93.7 a esta hora de la tarde, cuando muchos de ustedes van de retorno a casa, otros van, ¿por qué no?, al turno de la tarde-noche, ¿cierto? Y para todos ustedes, queridos amigos, ojo con el manejo, ojo con el conducir, ojo con estos anticipos, con estas previas al 18, si conduces, no bebas, te vas a joder la vida. Si no nos haces caso. 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Así, como pasa el tiempo tan rápido, ni hablar de que la primavera también se nos va a pasar volando. 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Hay un tema, fíjense ustedes que más de la mitad de los adultos de la Unión Europea tienen sobrepeso u obesidad. El 16,3% de las personas de más de 18 años en la Unión Europea tiene obesidad y otro 34,5% se encuentra en situación de preobesidad o sobrepeso. Según datos, cierto, de Eurostat, la Oficina de Estadística de la Unión Europea, que fue entregado hace pocos días. Así, prácticamente la mitad de la población tiene sobrepeso derechamente. Y si sumamos ambas cifras, son prácticamente el 52% de la población. Es un tema. Por eso están súper inquietos. Los menos con sobrepeso son los italianos, por si acaso. Sin embargo, la tasa de obesidad más alta prácticamente es en España, como dato lo agrego. ¿Y en Chile cómo estamos por casa? Según la última encuesta nacional de salud, la cifra de adultos con sobrepeso y obesidad llega a un, escuche bien, 74%. Es impresionante cómo estamos disparados. Y final 18. Aquí están los Beatles.

Sin duda una preciosa página musical, como todas las que cada día están en la pauta de este homenaje que hacemos a estos grandes Radio Oceanía en el 93.7. Están todos invitados a cada tarde, entre las 19 y las 20 horas, debutando con este horario de cambio de hora y todo esto que implica además esta joda, ¿cierto?, que tenemos en nuestro país. Bueno, es un homenaje que hacemos a Lennon, a Harrison, a McCartney y a Starr cada día acá en Oceanía. 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Sin es el hijo de John Lennon y Yoko Ono. Tiene 50 años, tiene una pareja un poquito más de 20 años y tuvieron un hijo, ¿ya? Nieto, por supuesto, sería de John Lennon, ¿ya? El tema es que lleva por nombre Aurelius y ellos, a través de las redes sociales, Sin, ¿cierto? Lennon y por supuesto el hijo de Yoko Ono, con la madre, ¿ya? Que se llama Charlotte Kemp, están pidiendo consejos para hacer eruptar al bebé. Tal cual, nadie enseña a ser padre. Es un tema. 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Y que estamos cuidando la voz, etcétera, hablando despacito y además disfrutando de estos grandes trabajos musicales de los Beatles hasta las 20 horas. 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Sigamos con los Beatles hasta las 20 horas.

Sigue avanzando la pauta que hemos preparado el día de hoy, esta tarde, cuando nos acercamos ya la próxima semana a toda la celebración de nuestras fiestas patrias, Día del Ejército, además. 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Antes de ir a una invitación especial que les tengo a esta hora, les quiero hablar también acerca de un tema que no es menor en atención justamente a esto de la rayuela. Claro, porque los especialistas todavía no se ponen de acuerdo. Hay algunos que piensan que la rayuela chilena en caja deriva de Tacum, un antiguo juego de destreza mapuche que consiste en lanzar pequeñas piedras de diferentes colores con el fin de acercarse lo más posible a una línea dibujada en el suelo. Otros, sin embargo, están un poco convencidos y aseguran que proviene de una combinación de juegos tradicionales practicados en el litoral mediterráneo, ¿cierto?, y que llegó a América con los soldados españoles durante la época colonial. Sea como sea, el tema es que Chile adoptó esto rápidamente. Y a grandes rasgos, ¿cierto?, bueno, todos lo conocemos bien, la rayuela chilena encaja. Es prácticamente lanzar un disco metálico circular más o menos de un kilo. No, yo diría que menos. Hace una lienza colocada a lo ancho, ¿cierto?, de la caja de madera, de un metro por un metro, inclinada, rellena de barro o arcilla, y el que llegue más cerca, desde una distancia más o menos entre 10 y 14 metros, y acertando a la línea, se lleva también un puntaje no menor. ¿Cierto? Interesante. Y sí. El tema y lo peligroso está en la rayuela corta, por si acaso. Ahí ya son palabras mayores. 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Oye, yo tengo que cuidar la garganta, así que no vamos a poder gritar tanto. Aquí están los Beatles.

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Y estamos en esta semana en que estamos viviendo el cambio de hora, que derechamente nos altera el ritmo cardíaco y el reloj biológico interno, absolutamente. Adelantar los relojes se pierde una hora de sueño, lo que genera un desajuste temporal también similar a un pequeño jet lag que suele durar así, más o menos, ¿eh?, entre 4 y 7 días aproximadamente. O sea, es la semana en que estamos reacomodando nuestro reloj biológico. 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Sigamos disfrutando de los trabajos musicales de esta banda The Beatles.

Da gusto escuchar estas páginas musicales de los Beatles, de esta banda británica maravillosa, de este cuarteto, integrado justamente por Paul McCartney, Ringo Starr, George Harrison y John Lennon. Estamos todas las tardes revisando esta colección que nos dejaron de herencia estos grandes de Liverpool. 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

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Amigas, amigos, sigamos. Aquí están los grandes de Liverpool.

Un tremendo tema de los Beatles en la pauta que tenemos el día de hoy acá en el Club de los Beatles de Radio Oceanía. Hasta las 8 vamos a estar revisando con este cambio de hora también esta colección espectacular que hemos preparado el día de hoy con Víctor, que está ahí en el Máster Central haciendo justamente este homenaje a esta banda británica maravillosa. 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

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Los voy a dejar con los Beatles.

Como que la primavera ya llegó, ¿ah? ¿Eh? Qué bonito es ver los árboles floridos, qué maravilla ver también los jardines, ya en otro entorno, aunque queda lluvia, eso estamos claros. 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No todo va a ser celebración nomás. 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Sigamos, sigamos. Aquí, señoras y señores, están los Beatles.

Después de escuchar esa linda página musical de los Beatles, el ambiente está 18ero ya, ¿eh? Sí, nos falta el amigo, ¿cierto? Que anda anticipándose a este cumpleaños de la patria. Y que va a partir, sin lugar a dudas, el próximo jueves 17, en algún momento, ¿cierto? Pero ya otros andan planificando cosas por ahí. Es más, disfrutando y catando los terremotos, por ejemplo. 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Y a propósito, saludos cordiales esta semana para Regina, para Natividad, para Sergio, para Omar, para Nicolás, para Orlando, Rolando, para Juan Crisóstomo también. Saludos afectuosos para todos ustedes. 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Sigamos disfrutando de los Beatles. Aquí está Paul, aquí está George, aquí está John y aquí está Ringo.

0: Chao amigos, termina el Club de los Beatles. Un homenaje a Ringo, a George, a Paul y a John. 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Que estén bien. Mañana nos encontramos con otro Club de los Beatles.
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17: Estamos frente a una generación profundamente exigida. Niños con pantallas desde temprano, adolescentes ansiosos, familias cansadas, escuelas sobrepasadas, iglesias desafiadas y autoridades que muchas veces reaccionan tarde. Por eso no podemos seguir improvisando. Formar una generación requiere seriedad, requiere pedagogía, requiere comprender el desarrollo humano, requiere saber cómo se forma el carácter, cómo se acompaña el dolor, cómo se corrige sin destruir, cómo se ponen límites sin humillar, cómo se enseña la fe sin manipulación y cómo se construye esperanza en medio de una cultura fragmentada. No basta tener buena intención, no basta amar a los hijos, no basta querer servir en la iglesia, no basta enseñar una clase. 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

0: 20 horas.
1: Con 25 minutos.
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0: 20 horas.
1: Con 38 minutos.
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0: Una breve pausa, luego regresamos. 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